Bien, este viaje de egresados, como dice Carlos de Salta, nuestro oyente, de Milei con 12 gobernadores a París para mostrar apoyo político, aparece en la portada del diario El Norte. 11 grados 6, la temperatura en San Nicolás, con alerta amarilla por viento, como casi toda la región bonaerense para esta jornada.

0: Luján. Entonces va a ser un momento fuerte de comunión de vida. Yo aspiro que la gente que venga, estamos preparándonos para ser sumamente hospitalarios, sumamente hospitalarios.
1: Cinco de la mañana, 51 minutos. No nos vamos a quedar solamente del deporte con el fútbol y con el tenis, porque también tenemos novedades que estén vinculadas con la Fórmula 1.
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1: Y es que se viene el Gran Premio de Azerbaiyán en el circuito de Bakú, y la información la trae Julián Zanamea.
3: Se viene una nueva fecha del campeonato de Fórmula 1 con una gran novedad, y es que el Gran Premio de Azerbaiyán en el circuito callejero de Bakú, que se llevará a cabo el próximo fin de semana, no se correrá domingo, sino que la carrera será el sábado a las 8 de la mañana. La actividad arrancará el jueves con las primeras prácticas libres y el viernes a las 9 será la clasificación. Para Franco Colapinto se trata de un trazado que le trae buenos recuerdos, ya que en 2024 con Williams sumó sus primeros puntos en la máxima, terminando en el octavo puesto. El piloto argentino, que ahora corre para Alpine, viene de completar en Madrid uno de sus mejores fines de semana desde que está en la Fórmula 1.
1: La mañana, 52 minutos de crónica. Ya te había dicho que tiene destacado el triunfo de Boca sobre San Lorenzo, pero en la parte superior de su portada dice el 83,5% de los trabajadores ajusta su almuerzo por motivos económicos, según un informe de la UCA. También aparecen los dos keniatas que se impusieron entre más de 16.000 competidores en la maratón de Buenos Aires. Y habla en la parte inferior, vientos de guerra vuelven a soplar en Medio Oriente, escala la tensión, en otro de los títulos que destaca Crónica en su portada para este lunes 21 de septiembre. Y te decía los títulos que los Juegos Sudamericanos, que están entrando en la etapa final, que se desarrolla en Santa Fe, está dejando muy buenas impresiones para los argentinos que participan, en medio también de la polémica que se ha generado por los recortes para las becas de los deportistas, que muchos de ellos lo están manifestando cada vez que tienen la posibilidad de acceder a una entrevista tras sus logros. Bueno, sobre los resultados nos amplía Julián Quintero.
4: Los Juegos Suramericanos Santa Fe 2026 entran en etapa final y Argentina sigue ganando medallas. Este domingo, en esquí náutico y wakeboard, Violeta Mosiulski ganó el bronce. La dupla Bautista Armadas y Rincione y Antonio María Collazo se llevaron la de plata. Francisco Giorgis otro bronce, Tobías Giorgis el oro, Ulf Dich con el oro y Calle Dich con la plateada, Eugenia de Armas la dorada y Victoria de Armas el bronce. En judo, la selección argentina de equipos mixtos se quedó con el bronce tras ganarle a Colombia, y en gimnasia rítmica, Celeste de Arcángel obtuvo el bronce. En ecuestre, el equipo argentino masculino ganó la plateada, y en el evento individual, Juan Alberto Benítez Gallardo obtuvo otra plateada. En lucha, Camila Amarilla se quedó con el bronce, y en vela, Lucía Falasca ganó la de oro. En el medallero, la delegación argentina se mantiene segunda con 160 medallas, solo por detrás de Brasil, quien consiguió un total de 177 preseas.
1: En los diarios económicos se destaca como título principal la llegada de la misión técnica del Fondo Monetario, así lo pone BAE Negocios, que recordemos que también anticipa este dato, 6 de cada 10 argentinos tomó deuda para pagar gastos básicos y tarifas. Y atención a esto, porque mientras estamos atentos a todo lo que es el tratamiento en diputados de los proyectos sobre endeudamiento y mora, no nos tenemos que olvidar del Senado, y justamente BAE Negocios lo pone en portada. Senado, La Libertad Avanza negocia para votar la ley de zonas frías. Recordemos que esto estaría avalado por los gobernadores. Gran parte de ellos estará viajando a París con el presidente a fin de mes, respecto del reclamo de zonas cálidas, para poder avanzar de ese beneficio para la zona norte del país en detrimento de las zonas más frías. El cronista, por su parte, pone como título destacado en portada: con más herramientas a mano, economía se frente al nuevo contexto de mayores tasas de interés, aunque también pone la visita del fondo fondo. El fondo inicia la tercera revisión del programa con foco en las metas fiscales y el nivel de actividad, entre los títulos destacados de su portada de El Cronista en su edición de este lunes 21 de septiembre.
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1: En una jornada que nos ha dejado el fin de semana con mucha información por la Copa Davis, pero que también tiene, después de mucho tiempo, una Argentina jugando una final. Y es información que nos trae Quique Cano.
5: La argentina Nadia Podoroska busca convertirse en la quinta argentina en ganar un título WTA cuando enfrente a la española Catherine Quevedo en el WTA 250 de San Pablo, una final postergada por mal tiempo en la jornada de ayer. Paula Hermachea había sido la última argentina en llegar a una definición por un título de esta categoría y la última argentina que ganó un título WTA fue Gisela Dulco en el torneo de Acapulco en 2011.
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1: Se dio una jornada, se dio una situación muy particular en la jornada de ayer cuando el plantel de Vélez llegaba al estadio José Amalfitani para jugar frente a Tigre, porque se vio a los jugadores que no vinieron en micro, vinieron en vehículos particulares y vinieron vestidos de civil, en forma informal, o sea, no con la ropa, la indumentaria del club, como habitualmente se estila. Y esto tiene que ver con un reclamo por deudas. Esto llevó a que los hinchas también se expresasen al respecto. Bueno, nos cuenta Julián Quintero.
6: El plantel de Vélez inició un reclamo salarial y los hinchas se manifestaron en contra. Los jugadores del Fortín llegaron en sus autos particulares y vestidos de civil al estadio José Amalfitani para enfrentar a Tigre este domingo por la noche. El motivo de la protesta se debe a un atraso en el pago de los salarios de los jugadores. Ante esto, los fanáticos del club de Liniers colgaron una bandera con la frase «En Vélez los de Vélez, jugadores mercenarios». Por último, la dirigencia aseguró que los atrasos están siendo regularizados.
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1: Entre los temas destacados de esta jornada, el viaje de Milei a Estados Unidos para participar mañana de la Asamblea de Naciones Unidas, en tanto llega la misión del Fondo Monetario, y este cruce que sigue dándose entre Patricia Bullrich y Diego Santilli por el ajuste en discapacidad que entró por el presupuesto y que, según el jefe de gabinete, se habló, según Bullrich no, y que se lo va a plantear a Santilli. Los nuevos datos de la economía, ¿no? 6 de cada 10 argentinos que se endeudaron y el 76% que lo hizo para cubrir gastos básicos, en otro de los temas destacados, mientras se intenta avanzar con los acuerdos por los endeudamientos. Y mientras tanto se siguen repitiendo hechos de violencia que ya ha llevado a detenciones de usureros y de quienes son enviados a apretar a la gente que no puede pagar. También se dio durante el fin de semana esta cuestión. Lo que pasa a nivel internacional, que no se puede dejar de ver con atención, un nuevo triunfo de la ultraderecha en Alemania, también dato destacado para seguir muy de cerca en el aspecto internacional y todo lo que genera estos avances de la extrema derecha en distintas partes del mundo, pero particularmente mirado con atención allí en Europa. Ariel Maggiorano en la puesta en el aire, Fernando Polucci en la producción, Leandro Escarzante en la edición, Carlos Andrés en la redacción, el equipo del Siempre Noticias que trabaja para llevarte estas dos horas de información en el comienzo de cada día. Te quedás en la continuidad de Radio 10, ya llega mañana Silvestre, nosotros nos reencontramos mañana a las 4, acordate que es una jornada que estará muy ventosa, con descenso de temperatura, se va a notar mucho, sobre todo esta noche y mañana. Que tengas un lindo lunes, chau.
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0: Buen día, Argentina. Qué lindo que es volver a nuestro país, a nuestra tierra. Al menos yo soy un agradecido y siempre me gusta volver a mi tierra, reencontrarme con todos ustedes, con esta inmensa audiencia y querida audiencia de Mañana Silvestre. Así que bienvenidos a todos, muy buen día y gustosos de reencontrarme con esta inmensa comunidad de Mañana Silvestre que siempre se siente tan cerca, aunque uno esté lejos, Así que la enorme alegría, linda experiencia. Gracias realmente a todo el pueblo de China y a las autoridades del gobierno y de la embajada, porque ha sido realmente un viaje espectacular. Y tendremos después mucho, mucho para hablar, Gustosos de reencontrarme con todos ustedes, donde quieran que estén, en cada pueblo, en cada mojón, en cada ciudad de esta nuestra querida República Argentina y la comunidad de Mañana Silvestre en el mundo, que se hace sentir todos subidos a esta locomotora imparable de la primera mañana, que arranca además en el día de la primavera. Feliz primavera para todo el mundo. Mañana fría, fría hasta la mañanita en la ciudad de Buenos Aires. Así que, bueno, viene una primavera que me parece que va a ser media pasada por agua. Vamos a ver después que nos dicen el pronóstico. Hoy va a haber solcito, pero está fría a esta hora. Bueno, bienvenidos para todos, buena primavera. Mirá con qué energía renovada empezamos la última parte del año, Ya entramos en la recta final del 2026. Muy buen día, señora Valeria Weiss.
1: Pero excelente, gustosa. Lunes y bienvenido, mi querido Gustavo Silvestre.
0: Muchas gracias.
1: Volviste.
0: Volví.
1: Qué lindo, bueno, pero lo hemos vivido.
0: Estoy plenamente con el jet lag todavía.
1: ¿Dura? No me digas.
0: Sí, algunos me decían que hasta 5 días. Hoy, por ejemplo, desde las 3 de la madrugada que estoy, le mandé, chateé con la Roseto, le mandé cosas a Gonza, a la producción.
1: Tempranito.
0: Tempranito.
1: Qué locura.
0: Sí.
1: ¿Cómo cuesta adaptarse, no?
0: Y cuesta mucho. En China no dormí más de 4 horas por día.
1: ¿En serio?
0: No podía.
1: ¿Pero por la actividad o por
0: qué? No, porque me despertaba.
1: Mirá.
0: Me despertaba a las 5 de la mañana de allá.
1: O sea que aprovechaste a pleno.
0: Sí. Me levantaba, tomaba mate en la habitación que había llevado.
1: ¿Pero te sentías cansado?
0: Nada. Después, durante todo el día, estuve fantástico.
1: Mirá.
0: Pero...
1: O sea, algo hace, ¿no? El cambio, claramente.
0: Sí, bueno. Afecta. Es que, ¿sabés qué? Mirá. Sí. De ida... te morfás un día. Total. El martes no lo vivís. Y de vuelta el jueves se me hizo de 24 horas. Arriba del avión, claro. Le decía recién a Jorge y a los chicos, desayuné, almorcé, cené no sé cuántas veces. Perdí la cuenta. Muy buen servicio de la aerolínea china.
1: Claro, te perdés.
0: Sí, son, viste, 25 horas de vuelo.
1: Es un montón.
0: Es mucho. Es un montón. Mucho. Con una escala en Auckland. Que debe ser un lindo destino.
1: Un lindo destino.
0: Tiene un aeropuerto hermoso al lado del mar, palmeras, muy
1: precioso,
0: lindo.
1: Precioso.
0: Pero bueno, acá estamos gustosos del
1: reencuentro. Qué alegría, Gustavo, me encanta. Ahí estamos arrancando con pie derecho, con mucha energía, en una jornada que a esta hora tiene 13 grados 6 décimas de temperatura, bajó un poquito respecto de la hora anterior, 13.6 la temperatura, 54 el porcentaje de la humedad. El dato del día, Gustavo, va a ser el viento. En este momento, del sector sudoeste a 18 kilómetros por hora, el cielo que está despejado, esperando una máxima de 17 grados. Y tenemos sorteos, hay de todo, y hay millonario. Vamos a arrancar con las loterías del sábado. En la nocturna de la ciudad salió el 2462 a la cabeza, la inundación, el 62 en la ciudad. ¿Qué pasó en la bonaerense? 6907, el 07 es el revólver, mientras que en Santa Fe el primer premio correspondió al 2011, palito. el 11 en Santa Fe. En la nocturna de Entre Ríos salió el 41909 El Arroyo, mientras que en Córdoba la nocturna cordobesa tuvo al 3626 como primer premio La Misa. Y en Uruguay la tómbola salió el 453 El Barco. Pero también el sábado tuvimos el sorteo del Loto Plus, con estos números en el tradicional 06, 12, 17, 20, 24 y 29. Quedó vacante el tradicional del Loto. En tanto, en el Salio Sale del Loto, con estos números 02, 09, 12, 17, 28 y 36. 19 ganadores con 5 aciertos del Salio Sale del Loto. Cada uno se lleva 2.724.000 pesos. Pero anoche, Gustavo, tuvimos sorteo del Kini 6, que no tuvo sorpresas en el tradicional, que quedó vacante con el 01, 06, 09, 25, 30 y 33. Pero el dato es que tenemos un millonario con mucha, mucha plata en el revancha del Kini, un solo apostador de El Talar, provincia de Buenos Aires, que acertó el 05, 07, 12, 20, 24 y 31. Este apostador se lleva la friolera de 9.179.466.652 pesos. 9.179 millones para un apostador que acertó los 6 del revancha y se lo lleva para El Talar. Bien repartido también el Siempre Sale, con estos números 14, 15, 29, 31, 32 y 40. Acá, 17 apostadores con 5 aciertos. Está bueno también, ¿eh? Cada uno se lleva 29.424.000 pesos.
0: Y el santoral de este lunes.
1: Hoy, 21 de septiembre, Gustavo, la Iglesia Católica está recordando a San Mateo, apóstol, evangelista, antiguamente llamado Leví, que trabajaba como recaudador de impuestos. Jesús lo llamó a seguirlo y se convirtió en uno de los 12 apóstoles. Escribió el primer evangelio del Nuevo Testamento. Uh-huh. Es el santo patrono de los banqueros,
0: opa,
1: de los contadores,
0: opa,
1: y recaudadores de impuestos, porque,
0: opa,
1: él era recaudador de impuestos, era publicano. San
0: pero
1: Mateo.
0: Pobre San Mateo, hoy no lo brinda. Así el santo de Strasnoy también.
1: El santo de Strasnoy, exactamente. San Mateo hoy...
0: Se acuerdan poco de San Mateo,
1: No pagan, no estarían pagando.
0: Se acuerdan poco de San Mateo. Bueno, 6 de la mañana, 12 minutos, rapidito. Venimos de un fin de semana muy político realmente. De esos fines de semana en que gratifica ver la militancia, la política, otra vez el movimiento, El acto del sábado de Axel Kicillof, lanzamiento ya, mirando el 2027, fue realmente espectacular. 30.000 militantes de toda la Argentina. Me contaban que el esfuerzo de muchos de haberse venido hasta en chata, más o menos, como nos gusta decir, agarraron la chata y se vinieron muchos. Eso es militancia. Eso es ganas de cambiar las cosas, como venimos diciendo en este programa, y me encantó que Axel lo haya puesto en su discurso, desde abajo hacia arriba, cómo hay que construir la nueva alternativa. Y también la marcha de la bronca, el sábado, ¿no? Que también prácticamente surgió de acá, ¿no? Lo tomó Miriam Bregman, hizo esa convocatoria, y bueno... Con ambos protagonistas vamos a estar conversando en esta mañana, ¿eh? Hay mucho, mucho para desgranar del discurso de Axel, porque realmente ha sido un discurso que hay que analizarlo, mucho, en profundidad. Hay que extraer palabras, conceptos, realmente ha sido muy, muy bueno. Bueno, y los diarios siguen. Ayer yo lo puse en un tuit, ¿no? Me sorprendió, ni Clarín, ni La Nación, ni Página 12, ni Página 12 pusieron en los titulares ni el acto de Axel ni la marcha de la bronca. Qué llamativo, ¿no? Página 12 era de tres titulares, tres menciones a Milei. Y nada del acto de Axel nada de la marcha de la bronca. La verdad que me sorprendió, pero bueno, son cosas que realmente, qué sé yo. Bueno, de Clarín en La Nación no me sorprende, ¿eh? Pero bueno. Clarín, título principal. Apagón, no se sabe aún la causa y el gobierno... Tremendo el apagón del sí, sábado a la noche. ¿Eh?
2: 600.000 personas.
0: Tremendo, buen día, Juan, ¿eh?
2: ¿Qué tal, Gato? ¿Cómo estás? Buen día.
0: Ahora, que hoy, 48 horas después, no se sepan las causas del apagón. Y dicen, el gobierno analiza sanciones. Minga, ¿qué le vas a analizar sanciones?
2: Desde la empresa Edenor, lo único
0: en casa
2: que...
0: se cortó. Sí, media sí, hora. Sí, sí.
2: Afectó a unos 520.000 usuarios de la zona de Edenor y a unos 80.000 de la zona de Sur. En Edenor dicen que hubo un desperfecto en una subestación en la zona de Malaber, en el partido de San Martín. Pero, en definitiva, la pregunta es ¿por qué se produjo ese desperfecto, por supuesto?
0: Bueno, otro título de Clarín. Hoy sí se acuerda de Axe, pero por la negativa, Clarín. Críticas desde el cristinismo a Kicillof por su lanzamiento para el 2027. ¿Y qué le van a criticar? ¿Qué le van a criticar? Después les voy a leer un tuit que sacó anoche Alicia Castro. Impecable. Impecable. Después se los voy a leer. Llega la tercera misión del fondo y revisan la reserva. Alemania, crece la ultraderecha y pone en riesgo al gobierno. Bueno, no dice Clarín que ganó en Berlín la izquierda. Muy interesante lo de Berlín para analizar la izquierda más dura. ¿Cómo ganó? Copió el modelo Mamdani de Nueva York. La misma campaña. La misma campaña que Mamdani, mismo consultor y campaña con casi el mismo tema, viviendas, viviendas, viviendas sociales. Confiscar viviendas de los poderosos, de los ricos, para ponerlo al servicio de la gente. Eso ganó, ¿eh? Tres o cuatro propuestas. También lo vamos a analizar porque es muy interesante lo que hoy a la madrugada, que estaba ahí desde las 3 de la mañana desvelado, estuve analizando consultores internacionales que están diciendo es por acá. Y está muy interesante. Y hoy Axel viaja a Nueva York por invitado por Mamdani. Se va a reunir con Mamdani. La Nación, informalidad, el empleo que más crece paga menos de la mitad que uno en blanco. El 66% de las causas civiles son reclamos por salud. Bueno, la verdad que no hay muchos títulos, ¿eh? Así que vamos ya, vamos con lo nuestro. Juan, primer título para esta mañana. Buen día.
2: Un buen día, Gato, nuevamente. Bueno, la realidad es que vamos a continuar profundizando en datos complicados de la economía por partida doble. Porque cada vez más empresas que estaban en un hilo dejan de estar en un hilo y directamente se corta, avanzan los quiebres y los concursos preventivos de crisis y se confirma la morosidad récord que habíamos adelantado, lo confirman ahora los datos oficiales.
0: Querido Pablo Ladaga, buen día.
3: Bueno,
0: muchas gracias por las dos semanas a todo el equipo, ¿eh? A todo el equipo.
3: Por favor, todo el equipazo, Gatito, como siempre. Pero hemos vivido China desde tu imagen, hemos podido observar muchas cosas de ahí.
0: La gente estaba muy contenta, ¿no? La verdad que...
3: Lugar tan lejano, ¿no? En donde uno se imagina un montón de cosas y la verdad que muy, pero muy bonito. Bueno, Gatito, en el momento en que se cortaba la luz estaba jugando River. Uf, y de repente, ¡buf! Se cortó la luz.
0: ¿Y se apagaron las luces en el Monumental?
3: No.
0: Porque esa zona también me parece que sufrió.
3: No, en el partido no hubo apagón. Pero bueno, debe tener un sistema, obviamente, claro, de generador de electricidad. El corte del apagón se produjo en ese mismo momento y en la zona norte, en donde rápidamente empezaron a circular todos los mensajes habido y por haber de en pleno partido, que estaba realmente muy interesante, muy intenso. Terminó ganando el Huracán 2-1. Después tenemos la gran victoria de Boca anoche, sí, bajo la lluvia, en una cortina de agua. En un momento del partido, en la parte final, terminó imponiéndose a San Lorenzo de Almagro 2-0, le ganó muy bien.
0: Mirá el título de Olé hoy, Boca por todo, el nuevo bailómetro.
3: El nuevo, bueno. La verdad que le ganó muy bien, pero...
0: Pero me sorprendió ayer, porque ayer también ponían lo mismo, ¿eh? El baile... Claro, en contra del nuevo gasómetro, el nuevo bailómetro.
3: Pero sí, le ganó claramente, lo superó, en la jerga del fútbol podríamos decir que lo bailó. le ganó 2-0, le hizo precio, pero bueno, la historia también marca que San Lorenzo con Boca tiene un historial muy favorable.
0: ¿El mejor partido de Paredes?
3: Y Paredes ayer la rompió toda. Yo creo que el equipo va creciendo y ayer vimos la mejor versión del equipo del Vasco Robarrena, pero en los últimos partidos venimos diciendo este fue el mejor partido de la era Robarrena, va en pleno crecimiento, lleva 14 sin perder, ganó 7, empató 7 y pelea en todos los frentes. Está en semifinal de la Copa Sudamericana, juega el fin de semana para ir a la semifinal de la Copa Argentina, si le gana Racing. Está metido en Copa Libertadores y en la zona anual, en la tabla anual y peleando la tabla anual. Está metido en los playoffs por el campeonato. La verdad que es un equipo que pelea en todos los frentes y que va en pleno crecimiento.
0: Recuperó. Bueno.
3: Y recuperó, sí, recuperó mucho. Bueno, mucho. Después tenemos la victoria Independiente, que vamos a hablar un ratito. La victoria de Racing, que ganó después de muchísimo tiempo. Partidazo ayer de Vélez, que hubo un tema también muy particular, con reclamo de los futbolistas y repudio y enojo de la gente. Seguida vamos a estar hablando de todo lo que nos dejó en la materia futbolística.
0: Muy bien. Querido Ariel Sack, buen día. Recuperándose después. Sí. Detrás de la queñata, ¿lo vieron? Apareció Sack.
3: Sí, porque nosotros trabajamos toda la noche haciendo el atajo.
0: Claro.
3: Y llegamos justo.
0: La línea azul.
3: Llegamos justo.
0: ¿Qué era la línea azul?
4: Las tres líneas azules son el camino a seguir para que el GPS no te marque una distancia mayor a la de la carrera. Es por donde miden el kilometraje de la carrera.
0: ¿Y se usa GPS para la carrera?
4: Claro, para que te vaya midiendo cuánto corriste.
1: Claro.
4: Pero generalmente el GPS te dice que corriste 45 kilómetros, porque uno se mueve para buscar el líquido, vuelve al centro, agarra las curvas abiertas. Yo intenté ir por la línea azul, era imposible porque había mucha gente.
0: Claro.
4: Así que lo que yo hago es cuando llevo un kilómetro y ya estoy excedido, freno para que se me acomode en el
1: reloj. ¿Qué tiempo hiciste?
4: 4:20.
0: ¿Y el año pasado cuánto hiciste?
4: 4:20.
0: Ah, mira. Impresionante. Oh,
3: muy bien, un año más viejo está bien, 4:20.
4: No le encuentro la vuelta, quiero bajar de 4 horas, pero me es imposible.
3: 20 minutos es mucho.
4: Es imposible. Para mí,
3: un tramo ya
4: está, este es mi tope.
3: Ya está.
4: No puedo más que esto. Pero la paso muy bien.
3: Sí.
0: Bueno, ya fue la despedida, esta, la última.
4: Esta me parece que fue el retiro de las maratones.
1: No, ¿en serio?
3: Y si lo sufrí.
4: Estoy evaluando próximos deportes, pica en punta el golf.
3: El sábado estaba
4: tiro al blanco.
3: El sábado estaba Munafó acá a la tarde, un momento me voy a desayunar y sacó un tupper, comí dos tostadas con un membrillo. Después
4: Nico
3: se comió
4: vuela.
3: Una banana, después se comió dos huevos duros.
0: ¿Corrió Munafó también ayer?
4: Sí, vuela, Nico vuela.
0: ¿Cuánto?
4: Nico hizo 3:50.
3: ¿3:50?
4: Sí, o 3:55, sí.
3: Nosotros corrimos también,
1: a la ladera.
0: Bueno, Ari, un título para esta mañana.
4: Bueno, atención porque hay un escándalo en puerta. La gendarmería sale al rescate de Diego Spagnuolo. Diego Spagnuolo y diría yo, Karina Milei, Lule Menem y toda la banda. Porque lo que va a hacer ahora la gendarmería es intentar sostener algo que antes dijo lo contrario. Ahora dice gendarmería que los audios no son aptos para la comparación.
0: Bueno.
4: Es decir que no se va a poder
0: ¿qué
4: confirmar?
0: Dijimos acá? ¿Qué dijimos acá desde el principio? Que dárselo a Gendarmería, que había hecho la pericia a pedido de Nisman ahí. Es una vergüenza todo lo que está pasando, ¿eh?
4: Es un verdadero escándalo el que está en puerta.
0: Todo.
4: Hay que ver cómo se resuelve. Todo. Por lo pronto la DATIP, que depende del Ministerio Público Fiscal, dijo, ¿ustedes no lo pueden hacer? Nosotros sí.
0: Y bueno, que lo haga la DATIP. ¿Por qué no se lo dieron a la DATIP?
4: Se está tensando la cuerda.
0: Y que se lo haga la DATIP.
4: Esa fue la propuesta.
0: Bueno, rápidamente nos vamos al encuentro de Cristian Romero. Primer informe para esta mañana. Cristian, buen día.
5: Hola Gustavo, muy buenos días. Tránsito intenso en líneas generales en las principales autopistas. Hay buena visibilidad sobre Arrichieri, Ezeiza Cañuelas, Ruta 205. Tránsito que se va cargando sobre la General Paz a la altura de Mataderos, Liniers, Villa Devoto hacia el Río de la Plata. Buena marcha en autopista 25 de mayo, los puentes al sur con buen ingreso a capital, más cargado el puente La Noria desde el Camino Negro a la altura de calle Recondo, acceso oeste con una circulación intensa y Buenos Aires de la Plata sin inconvenientes. En cuanto a los servicios, trenes y subtes en lo que va de la mañana, sin cancelaciones, operando con sus diagramas habituales. Gustavo.
0: Muchas gracias.
5: Hasta luego.
0: Y estamos en nuestro WhatsApp, ¿vale?
1: Pero por supuesto, y no sabes lo activo que están ya los amigos de la comunidad de Mañana Silvestre, el 11-23-660-710. Saluda a Susana de Tandil. Bienvenido, gato. Te extrañamos, pero tu equipo extraordinario. Acá lo tengo a Oscar de Posadas. Gustavo, muy bien, Axel Kicillof, mencionando a Cristina y por qué está presa. Y muy mal el gobierno de la ciudad, llevando contenedores con escombros a la marcha de la bronca, dice Oscar desde Posadas. días. Sergio, acá escuchando desde Mataderos, bienvenido, Gustavo, dice Sergio. Eliana, desde Brasil, feliz comienzo de la primavera para todos. Y qué alegría tener a Gustavo de vuelta. Tengo mucha curiosidad y muchas ganas de escuchar sus historias sobre China, que seguro no serán pocas. Feliz día para todos, salpiquen de flores, nuestro camino, dice Eliana.
0: Y nos vamos al encuentro ya de Eloísa Armela para que nos ilumine en este día de la primavera cómo lo vamos a estar viviendo. Buen día, Eloísa.
6: Buen día, Gustavo. Bueno, astronómicamente la primavera comienza mañana, a las 21:05.
0: Bueno, yo quería saber eso.
6: Sí. Claro.
0: Yo quería saber eso.
6: Ahí es cuando se produce el equinoccio según el Servicio de Hidrografía Naval.
0: Está muy bien.
6: Explicamos qué es en dos líneas el equinoccio. Es cuando
0: mañana, mañana entonces...
6: A las 21:05.
0: Claro.
6: Se produce el equinoccio, que es cuando los rayos del sol caen perpendicular a la línea del ecuador, y ahí es cuando el sol comienza a estar más cerca del hemisferio sur y tenemos calor.
4: Entrás a minuto uno en invierno y salís en primavera, mirá, claro. Es maravilla.
6: Ojo, pero vamos a la realidad, porque la semana comienza con viento fuerte del sur en casi todo el territorio nacional, que impulsa el ingreso del aire frío hasta la región del norte de nuestro país. Todavía se pueden dar durante la mañana algunas tormentas localmente fuertes en la provincia de Misiones, motivo por el cual rige una alerta amarillo. Pero la alerta oficial más relevante del día de hoy tiene que ver con los vientos fuertes del sur al sudoeste, abarcando un amplio sector que va desde el noreste de la Patagonia hacia todas las provincias centrales de nuestro país, a la espera de ráfagas de hasta 80 a 90 kilómetros por hora. Uno de los sectores más castigados va a ser la costa atlántica bonaerense.

0: durante la tarde de hoy, cuando dicha alerta alcance el nivel naranja. ¿Qué pasa en la región del AMBA? Bueno, vamos a tener un lunes muy ventoso, con alerta amarillo hasta la tarde de hoy, con probables ráfagas de hasta 80 kilómetros por hora. El cielo va a estar con nubosidad variable y no se descartan algunos chaparrones durante la tarde para hoy, ¿eh? Descienden las temperaturas, la mínima rondará entre los 11 y 12 grados y las máximas alcanzará el valor de 17. Mañana martes el frío continúa, pero con mínimas entre 4 y 7 grados en el AMBA, ¿eh? Pero con tiempo bueno, Gustavo.
1: Muy bien, gracias, ¿eh?
0: Hasta luego.
1: 6 de la mañana, 26 minutos, primera pausa. Esto recién

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17: 6:30 de la mañana en todo el país. En Capital la temperatura 13 grados 6 décimas.
18: Milei viaja a Estados Unidos para participar de la Asamblea General de la ONU.
17: El presidente buscará mantener reuniones bilaterales con Donald Trump y Benjamín Netanyahu durante su estadía en Nueva York.
18: El canciller Pablo Kirno aseguró que la Argentina está en mejores condiciones para defender sus intereses sobre las Islas Malvinas.
19: El objetivo es recuperar la soberanía de las Islas Malvinas mediante el diálogo diplomático. Y nosotros vamos a utilizar todas las herramientas que están a nuestro alcance, legales, diplomáticas, jurídicas, de defensa, de inteligencia, para defender nuestros intereses. Y eso es lo que, de alguna manera, ha cambiado en la Argentina. Hoy tenemos mayores herramientas para poder defender nuestros intereses.
17: Edenor reveló qué provocó el apagón que dejó casi 600.000 usuarios sin luz en el AMBA.
18: La distribuidora confirmó que una falla técnica en la subestación Malaber originó el corte que afectó barrios de la capital y el conurbano.
17: El obispo de Luján palpitó la llegada del Papa con esperanza y la mirada puesta en la comunión y la solidaridad de los fieles.
18: Así lo expresaba Monseñor Jorge Schering.
20: Que venga el Papa a Luján significa que viene como peregrino a caminar con el pueblo argentino, y ponerse en Luján es ponerse en sintonía con los más pobres, con el sufrimiento, también con la acción de gracias. A Luján se va a agradecer mucho, pero me parece que viene a ponerse en comunión con lo profundo de la Argentina. Me parece que el Papa va a tener un encuentro muy lindo, esperamos mucha gente, creo que va a venir mucha gente a Luján. Entonces va a ser un momento fuerte de comunión de vida. Yo aspiro que la gente que venga, estamos preparándonos para ser sumamente hospitalarios.
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21: Marcha intensa en Panamericana, lo mismo ocurre sobre el acceso oeste y autopista Buenos Aires-La Plata, por ahora sin grandes contratiempos. Se carga la General Paz en la zona de Villa Devoto hacia el Río de la Plata, tránsito fluido en las principales arterias porteñas en cuanto a los servicios, trenes y subtes operando con sus diagramas habituales. Central de Tránsito 710, Cristian Romero.
17: Mañana muy ventosa en la ciudad de Buenos Aires, con cielo ligeramente nublado, se esperan 17 grados de máxima.
18: 13 grados 6 décimas la actual, humedad 68%.
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0: Y como no podía ser de otra forma, aunque la primavera, según Eloísa, empieza mañana, pero la primavera de Vivaldi no podía faltar para darle magia y estilo a esta mañana.
1: Maestro Silvestri, opus 8, número 1, de Antonio Vivaldi. La primavera.
0: Qué belleza, ¿eh?
1: Qué belleza. Qué belleza. Maravilloso, Antonio Vivaldi.
0: Son las cosas que hay que rescatar.
1: Un lujo, absolutamente.
0: 6 de la mañana, 37 minutos. Mucha música hoy en tono primaveral vamos a pasar, ¿eh? Bueno, 6:37, ¿y con qué temperatura estamos?
1: Ahora estamos con 13 grados 6 décimas de temperatura, humedad del 54%. Se nota el viento, ¿eh? Del sector sudoeste a 19 kilómetros por hora. El cielo que está despejado, esperando hoy una máxima en torno a los 18 grados, pero, insisto, por la mañana y por la tarde, muy ventoso.
0: Muy bien. Bueno, ¿en qué andan nuestros oyentes? Hoy los quiero escuchar mucho,
1: pero
0: ¿no?
1: Por supuesto, y acá están presentes Freddy de la 1114 del Bajo Flores. Hola, Freddy, dice: Gustavo, impresionante los profesionales que te suplantaron. Feliz primavera para todas y todos. Muchas gracias, Freddy. Ah, y a Vicente de Caballito le tenemos que mandar un especial saludo. Dice: soy fiel oyente. Les cuento que hoy es mi cumpleaños. Soy jubilado de la mínima y trabajo en la zona de Caballito. Vicente, feliz cumple, a pasarlo bonito y a disfrutar. Norberto de Ciudadela dice: Gustavo, espero que hayas notado esa diferencia, ¿no? Entre un estado cultural, China, y otro bélico, Estados Unidos. Norberto, desde Ciudadela. Carmen de Pilar nos saluda. Gato, bienvenido a la Argentina. Ganó Boca, buena semana. Excelente los actos del finde, la marcha de la bronca y todo lo de Axel, viva Perón la daga, dice Carmen de Pilar. Nora de Brown, bienvenido, gato. Nosotros, la banda del invierno, no nos vamos nada, se puso caprichosa. Claro. Quiere, viste que ahora está empieza, invierno, banda todo, verano y todo lo demás. Jorge, desde 11, feliz primavera, Gustavo, equipo, saludos de Jorgito de 11. Horacio de Mar del Plata, bienvenido, gato, fuiste muy bien reemplazado por Pablo y todo tu gran equipo.
0: Pero por supuesto,
1: ganó
0: como
1: Boca,
0: siempre.
1: Dice Horacito también.
0: Bueno, le mandamos un abrazo enorme a la querida Negra Larcón y agradecerle. Porque siguió, ella se queda ahí.
2: Ah, ¿se queda todavía?
0: Sí, se queda una semana más, tiene mucha, mucha actividad. Es impresionante el reconocimiento tiene María del Carmen Alarcón, gracias a los IPEX, que fue mediante eso lo que nos invitó el gobierno de China. Tiene un gran reconocimiento, la verdad, ¿eh?
2: Pero el otro día, cuando vos antes de viajar, que decía, después te cae la ficha, ¿no? Que fue más de 40 veces.
0: Sí, 42 viajes.
2: 42 viajes.
0: Y ahora ya la invitaron para que vuelva en noviembre a dar conferencia. Ahora me escribe y nos está escuchando, está en Wuhan, ¿eh?
1: Wuhan.
0: Una de las provincias. Sí. Y ahí tiene que dar, tiene una agenda muy intensa, tiene que dar dos conferencias en la universidad, que es una de las más importantes de China, y bueno, tiene un donde el día que fuimos al municipio, podríamos decir, de donde está una de las partes, la entrada norte de la muralla china, nos recibieron como visita de estado,
1: Qué lindo.
0: Nos recibió la vicealcaldesa de ahí, nos estaban esperando con recepción oficial. Mañana les voy a traer el certificado que nos dieron. Realmente una tensión, y para con la Argentina, la verdad que muy grande. Yo digo, lo que se está perdiendo la Argentina por este gobierno que salió de los BRICS y con esta pésima relación que tienen a nivel diplomático. Por suerte, mira, había, después me fui enterando, yo les conté algo, había delegaciones de agentes de la salud allá. Había rectores universitarios de varias universidades, la Jaureche y de varias universidades del conurbano y de la provincia de Buenos Aires, haciendo intercambio. Ahí, digamos, van ahora, me estaba comentando el fin de semana Gonzalo Ruanova, que van varios intendentes a un encuentro también, que son invitados directamente por el gobierno de China. Es decir, todo aquel que quiera es bien recibido.
2: Claro. Mira.
0: Y hay mucho de privado yendo, ¿no?
3: Y tiene mucha la lógica, ¿no? De China, de ir construyendo siempre, tejiendo a largo plazo.
0: A largo plazo.
3: A diferencia
0: ahí
3: de por
0: ahí no podés ir en dos minutos. A largo plazo se construyen. Bueno, María del Carmen, lo decíamos, 42 viajes claro, ese año, claro. Construye una relación de confianza, de respeto, la reconocen. El CICAL, el lugar donde estábamos, que era el Centro para la Integración China y América Latina, prácticamente era una reina, como la reconocen y como la atienden. Y
1: qué bien ya... puesto que está ese lugar, ¿eh?
0: Es impresionante.
1: Muy impactante.
0: Bueno, yo se los presenté al empresario chino. Es uno de los empresarios más importantes de China, ¿eh? Que yo creo, lo digo ahora, debe formar parte del estamento también del partido.
2: De la estructura. Claro.
0: Importa el vinos. bueno, él le abrió las puertas a los Beruti para Hierbas del Oasis. Al municipio que fuimos, que Gabriel Beruti hizo una presentación impresionante frente a la vicealcaldesa y ante los que estaban ahí, cuando terminó le dijeron, si quieren venir, elijan, busquen local, se instalan acá cuando quieran. Le dijeron así, tienen las puertas abiertas, llama mucho la atención todo, si bien... se importa Playadito de yerba mate.
2: Ah, mira.
0: Pero no hay mucha difusión.
2: Y no, porque ¿quién consume esa la yerba en China? O sea, no.
0: No, no, no hay mucho consumo.
2: Una comunidad
0: no hay todavía.
2: Más latina que por esta viviendo
0: sí,
2: ahí.
0: Me encontré con un grupo de cordobeses que están viviendo desde hace algunos meses ahí en Beijing, pero sí, no se consume. Pero se importa Playadito.
2: Pero puede despertar un atractivo, porque ellos toman mucho té, entonces...
0: Claro, total. No vas a ir a competirle al té. Pero claro. Con la yerba, sí. Bueno, la presentación que hizo Gabriel Beruti llamó mucho la atención. Aparte hizo la historia de la yerba mate, contó cómo se toma todo, ¿no? Es una cuestión de acostumbramiento, ¿no? Pero bueno, todo están abiertas las puertas para todo aquel que quiera ir, la verdad.
2: Sí, lo interesante es que es un país que más allá de la actualidad del presidente de turno en la Argentina y de su comportamiento, como que China avanza igual.
0: Pero mira, yo se los comenté, cuando empezamos a recorrer el Museo del Partido Comunista, es un edificio grande, lo hicieron años.
2: Perdóname, porque digo, ha tenido tal vez motivos como para cortar una relación, ¿no? China, por la cantidad de agresiones y un montón de cuestiones que ha hecho el presidente. Pero China, digamos, tiene una mirada mucho más allá, más amplia.
3: Sí,
2: sabe que esto pasará.
0: Tienen otra filosofía de vida.
2: Claro.
3: A eso me refería con el...

0: Era acá. Che, Juan, necesito comprar por 8 palos almohadas y edredones. ¿Por qué no te vas una vueltita por allá y lo pagás vos? Yo después te lo
1: Lo
0: devuelvo.
1: puso así en la declaración jurada.
0: Sí, gente de su confianza que le prestó la tarjeta. Así que
1: ¡Qué
0: bueno,
1: bárbaro!
0: vamos a ir.

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1: 11 de la mañana, 31 minutos en todo el país. En Capital la temperatura 15 grados 6 décimas.
2: La actividad metalúrgica cayó 6,1% en agosto y tocó un nuevo piso.
1: El sector acumula un descenso de 5,6% en lo que va de 2026.
2: Asimismo, la utilización de la capacidad instalada cayó el 39,6%, con una baja de 5,2 puntos porcentuales frente a 2025.
1: En su visita al país, el Papa León XIV vendrá al Cotolengo Don Orione.
2: El informe de Paula Larruz.
3: Tras finalizar la conferencia en Casa Rosada, donde se dieron detalles de la visita del Papa al país, el presidente de la Conferencia Episcopal Argentina, Monseñor Marcelo Colombo, se refirió a la situación del colectivo de discapacidad que sufre los recortes del gobierno nacional y lo vinculó con la visita del Papa al Cotolengo Don Orione.
4: No soy funcionario de gobierno, sí puedo decir que me parece muy importante que se tema siempre esté sobre la mesa y que podamos como argentinos ser solidarios y cercanos a una realidad que nos aflige. Todos en nuestras familias tenemos alguien que padece alguna forma de discapacidad permanente y entonces que como sociedad podamos ir al encuentro de esa realidad y ser solidarios. Creo que en ese sentido la visita al Cotolengo pone un signo de la presencia de la Iglesia en ese mundo. El Papa va como pastor.
3: Paula Larruz, Radio 10, Siempre Noticias.
2: Mirta Legrand evoluciona favorablemente.
1: Desde el sanatorio Mater Dei amplía Gustavo Romero.
5: El sanatorio Mater Dei dio a conocer un nuevo comunicado en el cual indica que la señora Mirta Legrand continúa evolucionando favorablemente en su cuadro respiratorio, que ha recibido la visita de familiares y anunció que, de no mediar cambios, habrá un nuevo informe el próximo miércoles. Desde Recoleta, Gustavo Romero, Radio 10, Siempre Noticias.
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6: Se mantiene la circulación fluida en las principales autopistas, sin mayores inconvenientes. Ya liberada Richeri, recordamos, en el kilómetro 18, tras un incidente ocurrido esta mañana. La línea B de subterráneo con la estación Medrano cerrada, esto es por obras, y ya normaliza también su frecuencia. Estuvo operando con algunos minutos de demora. Los trenes sin cancelaciones. Central de Tránsito 710, Cristian Romero.
2: En Buenos Aires, cielo ligeramente nublado. Para esta tarde se esperan 17 grados de máxima.
1: Ahora 15 grados 7 décimas la temperatura en Capital y alrededores, 42% la humedad.
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8: De la mañana, 35 minutitos. Estábamos acá chusmeando sobre mi viaje a Bariloche. Le quiero agradecer muchísimo, porque realmente lo amerita, a la empresa que nos llevó, que es Soulmax, que es la empresa que en general usan los chicos para ir viaje de egresados. Bueno, yo me fui una especie de pseudo viaje de egresados. Pero la verdad, la pasé bárbaro y lo pagamos recontra barato, chicos. Yo te estaba contando recién, es real.
9: No, son precios.
8: Eran las cuatro comidas incluidas. No sabés lo que eran las tartitas, las,

0: las tartelitas dulces de la tarde espectaculares, en un hotel con pileta, con gimnasio.
1: Sí.
0: Impresionante. En la base del cerro.
1: ¿Alquiler de equipos?
0: Con el alquiler de los equipos, que es la otra cosa. Sin los pases después. Sí. Con el avión incluido, con el traslado. Todo eso, una semana, un palo 800.
1: En la base,
0: tres cuotas
1: en la base de 600 del cerro, que hoy es prohibitivo.
0: Es prohibitivo todo, sí. Todo es prohibitivo, sí. Porque realmente, chicos, una pizza en arriba, digamos, o sea, cuando vos ya te subiste, sí, al primero que está carísimo el pase, 160 mil pesos por día, a los propios barilochenses, eso es un escándalo que está pasando con Alta Patagonia hoy, sí, en el cerro, que encima se quieren quedar con la tierra. Pero digo, aparte de todo esto, una pizza arriba, 80 mil pesos, negra, una locura.
2: Se zarpa.
0: Una locura. Sí, ¿cómo vas a pagar una pizza de mozzarella 80 mil?
1: Sí, es una prepizza hecha en el horno.
0: Es una locura, sí, absoluta. Absoluta, pero bueno, la verdad que nada, le mando un beso grande a César, a Sol, Max, que realmente nos trataron súper bien. Recontra chivazos, y es así. Porque si uno tiene que promocionar
1: pero lo
0: que está bueno.
1: Todo, por eso.
0: Y obvio, total.
1: Sí, una
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0: 11. Una todo el tiempo.
1: Para ahí es el primer
0: 11:39,
1: día.
0: Sí, es el primer día, así vamos a estar. 11:39, y aquellos que están disfrutándonos por YouTube, que son varios, obviamente, miren, ¿vale? Estamos con el pasito, vamos con el pasito. Vamos
2: con
0: el pasito.
2: ¿Viene con Corio?
3: Claro, eso no.
0: Pero estamos todos haciendo así, vamos, claro. O sea, que nos pongan a todas, porque si no quedo yo como la única ridícula. Pero mirá la galle que le sale el pasito. Bueno, 11:40, señores, nos vamos con Juan Pablo Pérez. ¿Dónde está? Obviamente en la sede de FATE, que están tratando de resistir. Realmente la gente de FATE en San Fernando es algo terrible. ¿Cómo estás, Juanpi?
4: ¿Cómo estás, Nancy? Antes que nada, bueno, comentarte que desde aquí se está sintiendo no tanto el viento, sino lo que es la situación. Van 7 meses y 3 días que se cumple el día de hoy de la primavera de lo que es este locao patronal que se inició el 18 de febrero. Para explicarlo bien, y ya lo dejo en contacto contigo, Miguel Ricciarduli, que él es el secretario ejecutivo de la delegación de San Fernando de FATE, te va a contar cómo están viviendo día a día.

0: Miguel y con el apoyo de todos los que están aquí presentes. Hola, ¿qué tal?
1: Hola, Miguel, ¿cómo estás? Buen día.
0: Y acá estamos a la espera de que los jueces que largaron el desalojo entren en razón luego de haber sacado un fallo anterior, contradictorio a lo que sacaron ahora, diciendo que estábamos en una legítima huelga, ¿no? Nosotros los trabajadores, luego del lockout que ocasionó la empresa, y ahora sacaron el fallo diciendo que nos tienen que desalojar, teniendo abierto en la justicia también, que es laboral, un expediente que todavía no está cerrado y nos dio la razón a seguir cobrando las quincenas por un acuerdo que teníamos firmado tripartista.
1: Previamente, claramente. Pero, a ver, Juan, digo, Miguel, la cuestión es la siguiente. Ellos fueron por el desalojo directamente. Digo, ¿ustedes están de alguna u otra manera resistiendo?
0: Sí, nosotros vamos a resistir. Por el momento no se acercó ninguna fuerza a notificar ni nada. Si bien salió el fallo por parte de los jueces de la Cámara 2 de San Isidro, por el momento no vino ni nadie a notificarnos con un papel o una orden de desalojo en papel. Y nosotros estamos acá con los compañeros porque entendemos de que esto es un lockout totalmente... ya hemos vivido situaciones de lockout en la empresa. Acá lo que es en la Argentina hay dos tipos de lockout. El lockout cuando inicia la huelga un trabajador y irrumpe la producción de manera continua, la empresa suele aplicar el lockout y la justicia le da la razón a la empresa. Y después está el lockout que está ocasionando a la empresa, que donde los trabajadores estaban de vacaciones, inclusive comprando ellos materia prima en enero de este año, y cierra sin presentar ningún balance, ningún preventivo de crisis. Entonces ellos entran en una medida de fuerza que piden a lo que sería la parte de lo que es el ministerio y el gobierno, están pidiéndole algo. Obvio. O sea, no a los trabajadores, y los trabajadores quedamos en medio.
1: Sí, están entrampados en esa ida y vuelta, eso además está a decir. A todo esto, ¿cuántos son los trabajadores que están en la misma condición que estás vos, no? Esto que vos me decís, quincena, ¿lo están cobrando o no lo están cobrando? ¿Están viviendo del aire? ¿Cómo es la situación personal de cada uno de los laburantes de FATE?
0: Mirá, a algunos compañeros se le debe 6 quincenas, a otros 9. Obviamente que muchos compañeros están tratando de hacer algo, es complicado conseguir un trabajo y más al promedio de edad que tenemos acá la mayoría de planta. Yo, por ejemplo, tengo 45 años, insertarme en un mercado laboral ya somos grandes, inclusive la experiencia que uno pueda tener laboral ya ni siquiera cuenta, porque tenemos compañeros que se han ido en otro momento de acá de la fábrica, desde que asumió este gobierno con retiros voluntarios, y son compañeros técnicos que tienen muchos títulos y al día de hoy no han podido conseguir un trabajo. Después, con respecto a la cantidad de compañeros que somos, lo que hay que dejar en claro acá para todos los que están escuchando, que es una o se quiere implantar eso también desde parte de cuando habla el gobierno o inclusive la provincia de Buenos Aires, ¿no?, el gobernador. Esta fábrica no es una de las 30.000 fábricas que se cerraron que hacen los 300.000 trabajadores desempleados. Porque uno hace la cuenta, pone 30 trabajadores por 300.000. Acá es una fábrica que nuclea aproximadamente 1.650 trabajadores de manera directa, de lo que es operario, más completa el cupo a 2.000 personas con lo que es los jerárquicos, y después de manera terciarizada tiene otras 500, 600 personas trabajando, y eso desencadena a que lo que es el entramado industrial, por ejemplo, cerró Pampa, que es la productora de caucho sintético acá, que estaba en Rosario, que ahí había 140 puestos de trabajo, que también conlleva otra mano de obra indirecta, y cerró Cabot, que es la fabricante de negro de humo que tenemos acá en la Argentina. O sea, qué que barro. Cerrar una fábrica de este tipo es... sumar una cantidad de los 30.000 desocupados que hay, yo creo que sería aproximadamente, sumando el entramado, entre unos 6.000, 7.000 trabajadores, ¿no?
1: Claro. Vos lo que estás explicándole, obviamente, a todos los oyentes y a nosotros también, es que no es solamente el laburante de FATE. Son todas las tercerizadas que hay por insumos, como dijiste, eso de humo. ¿Qué es eso de humo?
0: El negro humo es el material que se utiliza para lo que sería el inicio de una cubierta, para la mezcla de empezar a hacer lo que es la base de la cubierta.
1: Eso es líquido y después...
0: No, es un polvo. Es un polvo, mira. Es un polvo que se integra al caucho sintético y otros químicos que son acelerantes y otro tipo de químicos. Se mete adentro de lo que nosotros le decimos un bambur y eso se mezcla como una mezcladora de panadería, por decirlo
1: exacto.
0: así.
1: Exacto, y sale la goma.
0: No, cae a un molino en una temperatura elevada, esos molinos lo que hacen de una sobadora de panadería, por decirlo así, y ahí se va haciendo el proceso de una lámina de goma para hacer el proceso inicial o lo que sería el final de la goma que va a cada una de las máquinas para hacer el material de la cubierta. Hacer una cubierta
1: Es todo un proceso.
0: Ay, sí.
1: Esto me mata, porque ustedes escuchan como el trabajador cuenta, Miguel Ricciarduli, cuenta exactamente los distintos procesos, lo que implica, obviamente, y todo eso, ¿cómo se pierde, chicos? ¿Cómo se pierde? Todo por la idiotez de decir, ay, ahora vamos a tener cubiertas más baratas, cosa que es cierto. O sea, claramente hoy tenemos las cubiertas más baratas, pero también es cierto que en el último mes, cuando vos haces el desagregado de los precios, aumentó más el importado que el local. ¿Se entiende esto? Ellos abrieron absolutamente, digamos, toda la importación de lo que se te cante, sin importarle si eso destruía la industria nacional, alegando que era la manera de bajar los precios, ¿no? Esto es el primer alegato que tiene el gobierno. Yo defiendo, está bien, ¿quién se va a poner a llorar por los laburantes de FATE si yo ahora consigo cambiarle las cuatro gomas a mi cubierta más barato? Bueno, les quiero decir a estos que dicen esta pelotudez grande como una casa, que está habiendo más aumento de los

0: Discutir con Santilli porque no vale decir una cosa que no es. No vale.
1: No se vale. Eso no se vale, dirían mis hijos.
2: Sí. Casi medio infantil lo que planteaba, pero es cierto que le dijo eso mentiroso. No se va-